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1: ¡Ay, Dios! Ahora pues, ya no aguanto más esta situación, ¿verdad?

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1: 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Gracias.
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2: ¡Y un saludo!

0: De Villa de las Esperanzas y de San Luis Potosí, en especialmente para el buen amigo Montelongo de allá de San Luis Potosí, y para Benito Martínez de Nava, Coahuila, tierra de melones. Bye.
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1: Bueno.
2: Hola, mijo.
1: Papito.

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1: Un saludo para toda la raza de la estación del 720. Y gracias, que Dios les dé muchos años de vida a todos por su bonito programa. Y quiero que le manden un saludo a toda la gente de Coahuila, menos a los de la colonia El Bebeleche. A esos no, a toda la gente de Coahuila. Muy bonito programa y les doy un 10.
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1: Un saludo para toda la raza de México, especialmente la de San Luis Potosí. Un saludo para los hijos de Tierra Nueva, San Luis Potosí. Falta aquí el borrón.
2: Buenos días, un saludo ahí para los que operan en la estación de la raza, especialmente para el compa Juan. Y también quiero desear que una canción o saludos para Doralicia González de ahí de San Antonio y para los camaradas que vivan por ahí de Allende, Coahuila. Un saludo de parte de Héctor Lira de Austin, Texas.
3: Para P.K. Elena de Florville, Texas, que es la mujer más chula del mundo, que la quiero con toda mi alma.
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0: Mi hermana Antonia Martínez, que siempre está escuchando Norteño 720. Por favor, toquen más canciones de Javier Solís. Me encanta Javier Solís y me encanta Norteño 720 y todos sus locutores. Muchas felicidades. Dios los bendiga. Bye, bye.
1: Un saludo para todos los cementeros de Austin, que son de por allá de hermanas, de parte del Güero Schuper, que se acuerden de mí.
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1: Un saludo para Héctor Navarro desde Palau, Coahuila, que se la rifa en la compañía Salinas Construction. Y también para Lolo Herrera, que nomás llega el patrón y ¡go, go, go, go, go, go, go, go, go!
2: Un saludo para toda la raza de aquí de los, del taller Los Carnales, de parte del Sherman, para Pedro Mota, Alejandro Mota, el Beto, Perico y el Tebo, la momia. Se van a jalar los gobones.
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1: Aquellos ojitos verdes

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1: Nueve de cada 10 doctores la recomiendan.

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1: Un saludo para Rito, para los conchos allá en Borny, puro guerrero y Zacatecas, compadre. Gracias.
2: Un saludo para la racita de todo esto, Chihuahua, Chihuahua, Chihuahua. Bendiciones.
3: Un saludo para Víctor, el ladrillero de más perro en Nava, Coahuila. De parte de su amigo Quito Costilla de Bionión, Coahuila. Ahí va que mire que lo estamos dedicando aquí, pura raza de Coahuila. Cinco manantiales. Escucha, Víctor.
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0: ¿Qué tal? ¿Qué tal, Rosita de todo, San Antonio? Un saludo allá para el Rito, para el Chadame, para el Andrés, para el Cocho y para el Cocho Grande, que andan acá en Friega, en Borny, y que vivan escuchando la raza, mi gente.
1: Saludos para Monclova, Coahuila, y saludos para los plomeros. Gracias.
2: Aquí en Potit.

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2: Hola, ¿qué tal? Los saludo con muchísimo gusto. Nos vamos inmediatamente a la información. Las autoridades de nuestra ciudad investigan un departamento de trabajo del cual...

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0: ¿Qué tal, Raza? Muy buenos días, bienvenidos. Les saluda su amiga y servidora Pili González. En esta mañana estamos arrancando el Morning Show, Bienvenidos, muy buenos días. Buenos días a toda la raza, estamos a juereveres. Disfrutando esta mañana, bienvenidos. Nos vamos directamente a la oración de la mañana. Gracias, Padre mío, por esta mañana que nos brindas, que nos permites estar un día más en este plano terrenal. Te pedimos siempre que nos acompañes y nos cuides, nos protejas en esta hora de la mañana y en todo momento de nuestro día a día. Y sobre todo, pues, porque pues estamos arrancando las labores del día, ¿verdad? Muchos vamos en camino al trabajo, otros ya están en el trabajo y otros van saliendo del trabajo. Cuídanos y que este día sea lleno de, pues, de mucha dicha, de prosperidad, de que todos los proyectos o puertas se presenten para nuestro bien. Gracias por escuchar nuestras oraciones. Bendícenos, cuídanos y protégenos de todo lo malo en el día a día. Amén. En nombre del Padre, Hijo y Espíritu Santo. Amén. ¡Iniciamos!
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0: Iniciamos la pulguita del aire. Teléfono de cabina 210-470-5720. Buenos días. ¿Con quién tengo el gusto?
2: Con el señor Tiburcio González de Monterrey, Nuevo León.
0: ¡Eso! ¡Arriba el norte, don Tiburcio!
2: Pues bien, nomás que usted se nos apareció. Usted fue de vacaciones y ya.

0: Estamos echando de menos.
1: Ay, qué bueno, écheme de menos siempre. Gracias a Dios estamos de regreso, ¿verdad? Tuve una intervención quirúrgica, pero todo bien, gracias a Dios. Estoy todavía en recuperación. Ya estamos en cabina, bendito Dios.
0: Bueno, nomás hablo porque quiero anunciar que vendo una televisión que está media grandecita.
1: Ajá.
0: Porque tengo dos, pero quiero venderlas poco a poco porque ya nos vamos a ir para México, pensando para Monterrey.
1: Ándele, qué padre.
0: Nos vamos a mover porque ya, ahora que compró el señor el país, pues ya tengo miedo que nos vayan a agarrar.
1: Pues sí, a ver. ¿Y la televisión está grandota, chiquita? ¿Cómo es?
0: ¿Eh?
1: ¿Cómo es su televisión? ¿Grande, chica? ¿Cómo es?
0: Eso
1: es,
0: nomás tiene como metro y medio, como un metro y algo de largo y medio metro de alto, pero pues la vamos a dejarla más chiquilla para el día que me vaya, pues nomás lo echo al bote a la basura y ya me voy con la más chiquilla, la tiro la más chiquilla y que la grande la quiero vender.
1: A ver, ¿y teléfono?
0: El teléfono será el 210-358-0989. 352-0989. Y muchas gracias, paisana.
1: Ándele, gracias.
0: Dios la bendiga.
1: Continuamos en esta mañana La Pulguita al Aire. Línea de cabina 210-470-5720. ¿Con quién tengo el gusto?
2: 720, ¿con quién tengo el gusto?
1: Bueno, bueno.
2: ¿Hello? ¿Con quién tengo el gusto?
3: Hello. Le quería anunciar. ¿Con quién tengo el gusto? Hello. Le quería anunciar.
1: Si me hace el favor de apagarle o bajarle más bien al volumen de su radio porque se interfiere la llamada, oiga.
3: Porque quería anunciar que tengo unas frisas.
2: Interviene la llamada, oiga.
3: Tengo tres frisas y las quería vender, dos paradas y una de 400 libras. Mi número es el 210-470-5720.
1: No, ese es el de la radio.
3: 210, no sé, ya me equivoqué. 389-2297.
1: Ok, muchas gracias. Vámonos a otra llamada. Buenos días, ¿con quién tengo el gusto?
4: Buenos días, señorita, buenos días.
1: Buenos días, bienvenido, adelante.
4: Mire, estoy vendiendo una troca F-150 Ford 2002, señorita, y también vendo un carrito 2010. Mi número de teléfono es 512-627-7297. 512-627-7297.
1: ¿Y en cuánto los andan vendiendo cada uno?
4: Baratos, que tiene 3,200 la troca y el carro 1,800.
1: Ándele, gracias. Vámonos a más llamadas. Buenos días, ¿con quién tengo el gusto?
5: Muy buen día, señora González.
1: Buenos días.
5: Tengo de venta 10 vidrios comerciales, de ancho son 2 pies y de largo son 5 pies y medio. Son 10 vidrios de 1/4 pulgada y pido por ellos $20 por cada uno. Y aparte tengo 3 rines de magnesio de Chevy de 5 agujeros de aluminio, magnesio de 12 pulgadas de ancho. Y quiero $50 por cada uno. Y mi teléfono es el área 210-719-3419. Repito el número. Área 210-719-3419. Y que pregunten por Enrique. Muchas gracias, señorita.
1: Adiós. Gracias, gracias. Así es, en esta mañana estamos en vivo y en directo. Escuchas Norteño 104.1 FM y 720 AM. La estación de la raza. Buenos días a toda la raza preciosa que está en sintonía. Y vamos a escuchar ese éxito musical. ¿Qué dice?

0: ¿Qué tal, mi raza? ¿Cómo están en esta mañana? Les saluda su amiga Pili González. ¿Qué crees? 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Díganles que van de parte de su amiga Pili González.
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0: Hoy, jueves. Estamos a 24 de septiembre del 2026. Muy buenos días, bienvenidos. Vamos a seguir contestando en tu programa La Pulguita del Aire, donde me compras, vendes, rentas o regalas. Vamos a la línea de cabina. Buenos días, ¿con quién tengo el gusto?
1: Buenos días, Johnny. Yo tengo unos barandales para las ventanas. Si acaso alguien anda buscando. Y unas máquinas de cortar zacate. Por favor, que me hablen al 741-1607. Gracias.
0: Gracias, muy amable. Vamos a otra llamada. Buenos días.
2: Sí, buenos días.
0: ¿Con quién tengo el gusto?
2: Con Daniel. Te hablo porque ando vendiendo un carrito, un 2016 Nissan Versa. Uh-huh. Es de cuatro puertas, cuatro cilindros y tiene 130 mil millas. Y ando pidiendo a 3,400 por él.
0: Muy bien, ¿y el teléfono?
2: Es el 210-589-9250. 210-589-9250.
0: Gracias. Buenos días, ¿con quién tenemos el gusto?
3: Buenos días, señora Pili.
0: Buenos días.
3: Estoy rentando un apartamento. Y para más información, que me hablen al 794-4696 con Javier. Y regalo un refrigerador también.
0: Que me hablen. ¿Cómo es el refri?
3: Mande.
0: ¿Cómo es el refri?
3: Refrigerador regular, nada más que pues metimos otro nuevo y pues lo regalamos simplemente. Está bueno, está trabajando.
0: Ah, bueno. Muchas gracias.
3: Que le pase buen día.
0: Igualmente.
3: Con toda la gente.
0: Al 210-794-4696.
3: Correcto.
0: Gracias. Buenos días. ¿Con quién tengo el gusto? Se cortó la llamada. Vamos a otra llamada. Buenos días. ¿Con quién tengo el gusto?
4: Buenos días. Estoy vendiendo un carro Spectra 2007 para partes, que alguien está interesado. Y estoy vendiendo unas ventanas protectores para una casa, para la seguridad, son de metal, para dos ventanas, que son seis protectores y dos de para una ventana de 6 pies por 3 pies de metal. Si me pueden llamar en el área 210-728-1772. 1-728-1772. Por favor, si me pueden llamar en este número.
0: Claro. Gracias. Que sí. Gracias. Buenos días. La Pulguita al Aire, me compra, vende, renta, regala.
5: Buenos días, Pili. Estoy hablando porque estoy vendiendo una mesa, una picnic, esas que van afuera de madera. Es de color negro. Mide 7 pies de largo y una puerta también de 36x80, esa es de cedro, la puerta esa. Estoy vendiendo también una guirira de Wall XR. Para las personas que estén interesadas en la puerta, en la table de en la picnic, esas que van así afuera, es una donde se sienta la gente ahí. A favor de hablar al teléfono 210-550-5466. 210-550-5466. También tengo una escalera.
0: Gracias, vámonos a disfrutar este éxito de Beatriz Adriana en esta mañana. Y en breve regresamos en La Pulguita al Aire. Súbale a la estación de La Raza.

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0: en Boulevard y cerramos la información por la avenida Culebra. Ni se diga, el tráfico es intenso, maneje con precaución. Les saluda y les informa Alberto Llanas Martínez en Norteño 104.1 y 720 AM, la estación de la raza.
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0: algo muy grande.
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0: Uy, debe ser una lotería.
2: Y continuamos en esta mañana en la pulguita del aire. Teléfono 210-470-5720. Buenos días. ¿Con quién habló?
3: Hola, buenos días.
2: Buenos días, bienvenida. Adelante.
3: Vendo dos carros. Uno es un Chrysler 2000 y el otro es un Monte Carlo Chevy. Necesita mecánico issues, tiene, y unos máquinas de ejercicios. Y mi número es 210-216-3994. 210-216-3994. Gracias.
2: Gracias. Buenos días, la pulguita al aire.
4: Sí, buenos días.
2: Bienvenidos. ¿Me compra, vende, renta o regala?
4: Ando vendiendo una lavadora. Estoy vendiendo esa lavadora y que me hablen, el que la ocupe al área 210-955-1824. Está en muy buenas condiciones. Y ahí, por favor, que me hablen al área 210-955-1824. Muchas gracias.
2: Gracias. Buenos días. En esta mañana, ¿con quién tengo el gusto?
5: Sí, buenos días, Leticia. Vendo dos carros, una

0: Kia Sorento 2012 por $5,800 y un Toyota Camry del 2016 por $9,500. Las personas interesadas, favor de hablar al 210-875-3613. Gracias.
1: Al 210-875-3613. Gracias. Continuamos en La Pulguita. ¿Con quién tengo el gusto?
2: Muy buenos días. ¿Cómo está el día de hoy?
1: Muy bien, gracias. Cuéntemelo todo.
2: Sí, mire. Estoy rentando un estudio. Ajá. Y también tengo un apartamento. Para mayor información me pueden llamar al 210-980-0992. 210-980-0992. Muchas gracias, Julio, que tengan muy buen día.
1: Eso, gracias. Pues continuamos en esta mañana, raza. Gracias por su sintonía. Vámonos con un éxito musical. Con Los Mier, titulado Muchachita. Son las 6 de la mañana con 43 minutos. Y en este momento escuchas la estación de la raza. En breve regresamos.

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1: ¿Qué tal, raza? Buenos días. En esta mañana estás escuchando la Estación de la Raza en tu programa La Pulguita del Aire. Y quiero recordarles que voy a tener boletos para disfrutar a los Tigres del Norte más adelante, escuchando Tú Ganas. Teléfono de cabina 210-470-5720. Continúo contestando llamadas. Buenos días. ¿Con quién tengo el gusto?
2: Habla María.
1: María, buenos días, Mari.
2: Buenos días. Mire, yo nomás quiero anunciar que tengo muchas plantas para vender. Y también tengo cacatúas. Uh-huh. Y me pueden hablar al 210-908-0303. Y también quiero decir algo. Mira, yo la semana antes de que te fueras de vacaciones, anuncié para buscar a alguien que me arreglara mi boiler. Y sí vinieron y me cobraron bastante. Uh-huh. Y me dijo que tenía garantía y nomás les hablé para atrás porque no trabajó y ya no me contestaron.
1: Uh-huh. Y no sabe cómo se llama, hermosa.
2: ¿La persona? Uh-huh. Sí, él dijo que se llamaba Amando y Mónica. Mónica es la que le consigue los trabajos. Y el teléfono de ellos, para que tengan cuidado, porque te cobran mucho y luego no te lo arreglan y les hablas para atrás y ya no te contestan.
1: Ah, ¿y cuál es el teléfono?
2: Es el 210-773-7322.
1: Bueno, pues muchas gracias por la información.
2: Sí, y mi teléfono, que me van a hablar para las plantas, que quieran comprar plantas, al 210-908-0303. Gracias, que Diosito te bendiga.
1: Igual, hermosa. Buenos días, ¿con quién tenemos el gustazo?
3: Buenos días, con José.
1: Adelante, don José.
3: Bueno, tengo una troca Dodge Ram 2012. Uh-huh. Se vende el motor y transmisión. Para la gente interesada, me pueden llamar al 210-900-9974. Es 210-900-9974.
1: Perfecto, pues muchas gracias.
3: Gracias.
1: Ándale. Buenos días, estamos a Juereveres. ¿Con quién tengo el gusto?
4: Buenos días, Pili, habla Manuel. ¿Cómo amaneció, oiga?
1: Buenos días, don Manuel. ¿Cómo anda?
4: Aquí empezando a trabajar, oiga, tengo una casita de renta, Pili.
1: Ay, délo, míralo, quien lo viera.
4: Sí, si alguien necesita donde vivir, que me hablen, es de 3 recámaras, tu cocina y su baño. Nomás que está en el pueblito de Seguín, son 30 minutos de aquí de San Antonio.
1: Ay, qué bonito, sí. Está por allá, sí, un 2x3 cerquita, no se siente, ajá.
4: Claro que sí, cerca del río.
1: Mire nomás.
4: Sí, sí. Si a alguien le interesa, que me hablen al 210

0: 689-2113. 210 el área, 689-2113. Sí, Pili, si puedo hablar con usted fuera del aire, por favor.
1: ¿Cómo no? Ahí voy con usted. Pues bueno, vamos a continuarle, raza. Algo que dan esta mañana el teléfono de cabina. Ya se lo sabe, 210-470-5720. Vamos a tener boletos para disfrutar a los Tigres del Norte. Muy atentos para escuchar y ganar. Solo aquí en la Estación de la Raza. Continuamos con más éxitos musicales. A continuación. Vamos a disfrutar a este éxito de Grupo Firme. En esta mañana, en la Estación de la Raza. En breve regresamos.

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1: Hola, ¿qué tal? Los saludo con muchísimo gusto. Nos vamos inmediatamente a la información. La batalla entre la Casa Blanca y algunos medios de difusión cobra fuerza cuando otro

0: Los medios informativos se involucraron. El presidente no cede en su actitud y mantiene un reto a los medios de difusión. La reunión del presidente Donald Trump y la gobernadora interina de Venezuela, Delcy Rodríguez, terminó en buenos términos, según expresaron ambos protagonistas. Y lo tratado es un misterio. Se habla de energía, se habló de minerales y se habló de la seguridad. 10.335 migrantes detenidos en Texas durante el mes en curso provocó que los dueños de negocios, sobre todo restaurantes, no saben cuándo van a decidir si cierran o continúan operando, ya que los clientes se alejaron por temor a la situación que priva en cuestión de inmigración. Las costas mexicanas en el Pacífico se ven amenazadas por dos huracanes. En la zona norte está Odalia. En el centro del país la amenaza la genera Polo. Hasta el momento no han tocado tierra. Esperamos que no lo hagan. Les saluda Alberto Llanas Martínez en Norteño 104.1 y 720 AM, la estación de la raza.
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3: ¿Qué tal, raza? Mi raza hermosa, maravillosa. ¿Cómo andamos en San Antonio, Texas? ¿Contentos? Saluditos a toda la raza que nos sintoniza aquí en San Antonio, Texas, pero también alcanza la señal hasta Laredo, hasta, bueno, también en Laredo, Texas, en Seguín, en Morney, en muchos lugares de todo San Antonio a los alrededores y también diversos lugares de USA, como Houston. También nos alcanza la señal en... ay, ¿cuál era? También en algunos lugares más. Ahorita le digo cuáles otros lugares, porque andaba yo pensando cuál de tantos lugares. En Austin, Texas, sí, cierto, ya me acordé. Austin, Texas. También por allá rumbo a Galveston nos llega la señal, fíjese. En muchos otros lugares, también en Laredo, para toda la raza que nos escucha en Dallas. Y bueno, pues aquí andamos. También los que me están escuchando en diversos lugares allá, rumbo a por Arthur, fíjese, hasta allá, saluditos. Y otros lugares mucho más lejos, ¿verdad? Que ahorita en este momento, pues, son bastantes, pero les agradezco su sintonía en esta mañana. Gracias, raza, muchas gracias. Vamos a disfrutar el Morning Show en la Hora de los Trabajos. ¿Buscas trabajo? Comunícate al 210-470-5720 con...

0: su amiga y servidora Pili González. Estamos en vivo y en directo para todos ustedes. Vamos a contestar. Iniciamos. Buenos días. ¿Con quién tengo el gusto en la hora de los trabajos?
1: Buenos días. ¿Cómo ha estado?
0: Muy bien, gracias. ¿Con quién habló?
1: Con Felipe.
0: Mi estimado don Felipe, ¿cómo amaneció hoy?
1: Bien. Mire, estaba anunciando que estoy necesitando un mecánico.
0: Un mecánico, ok.
1: Y también estoy buscando a alguien para que corte árboles.
0: Ok. Ya. Busca mecánico y quien le corte árboles. ¿Quién más?
1: Sí. Y también estoy rentando un dúplex de una recámara.
0: Bueno, eso ya es en la otro programa. Ahorita es un mecánico y que corten árboles. Teléfono.
1: Ok. 210-410-4324. 210-410-4324.
0: Gracias. Buenos días. ¿Con quién tenemos el gusto?
2: Buenos días, señorita Sánchez, su servidor.
0: ¿Cómo está, don Sánchez? ¿Cómo le ha ido?
2: Gracias a Dios, bendecidos, estamos bendecidos. Bueno. Sí, gracias. Y nos da gusto que esté de regreso.
0: Ay, gracias, don Sánchez.
2: Le extrañamos un poquito, un muchote.
0: Ándele, qué poquito, diga mucho, me emociono cuando dicen mucho. A ver, ¿verdad? Bueno, bienvenido, don Sánchez, dele con todo.
2: Busco trabajo reparando refrigeradores, lavadoras, secadoras. Nos pueden llamar al 210-533-4824. 533-4824. Gracias, señorita. Que tenga muy bonito día. Muchísimas gracias.
0: Gracias, mi estimado. Buenos días. ¿Con quién tengo el gusto?
3: Con Poncho de Monterrey.
0: Buenos días, mi estimado Poncho. ¿Cómo amaneció en esta mañana de jueves?
3: Pues, bien, gracias a Dios. Y la ando molestando porque necesito hacer una reparación en el domicilio, lo que es un AC, un mini split. Tengo el gas, pero los manómetros no son de la medida del mini split. Uh-huh. A ver si hay algún técnico que me pueda ayudar para hacer esa reparación. Mi teléfono es el área 726-248-5090. Repito mi teléfono para un técnico. 726-248-5090. Muy amable, Pili. Y que sigas bien de tu pierna.
0: Ándele, muchas gracias, hermoso. Ándele. Otra llamada. Buenos días. ¿Con quién tengo el gusto?
4: Muy buenos días, señorita Philly. Este es Ricardo, el plomero. Ajá. Poniéndome a la orden de cualquiera y escucha que tenga cualquier problema de plomería, ya sea dentro o fuera de su casa, se puede comunicar conmigo sin ningún compromiso. Mi número de teléfono es área 210-800-7825. Se lo repito, Philly. Área 210-800-7825. Muchas gracias, Philly. Que tenga muy bonito día.
0: Gracias. Buenos días. Seguimos en la hora de los trabajos.
5: Sí, le hago GU, abro lavadoras, secadoras, refrigeradores. Me pueden hablar al 210-489-0604. 210-489-0604, a cualquier hora.
0: Muchas gracias. Gracias. En la hora de los trabajos, ¿con quién habló?
6: Sí, buenos días.
0: Buenos días.
6: Mire, estoy anunciando que solicito un ayudante para ahorita. Me puede llamar al 210-214-7852. 210-214-7852. Un ayudante que quiera trabajar hoy.
0: ¿Y cuánto le paga?
6: Pues ese depende cómo se desarrolle, ¿verdad? Tú tienes que saber medir y cortar. Estamos haciendo un deck de lámina.
0: Bueno, pues, ¿quién anda interesado que se reporten esta mañana al 210-214-7852?
6: Sí, gracias.
0: Gracias. Muchas gracias, Rosa. Vámonos a escuchar este éxito musical que, bueno, la verdad, siempre es un gusto escuchar, sobre todo, este tipo de éxitos musicales. Más cuando no puedes dejar de quitarte esa persona especial que siempre está en tu mente y en todos lados. ¿Sí o no? ¿Sí o no?

0: Mañana su amiga Pili González le saluda. ¿Cómo le están pasando? Muy bien con la excelente programación, ¿verdad? 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

0: Muy buenos días, en esta mañana continuamos en la hora de los trabajos. El teléfono de cabina 210-470-5720. Contesto, buenos días. ¿Busca o ofrece trabajo?
1: Ando buscando un trabajador, un ayudante de construcción, que me hablen al área 210-955-1824. Que me manden un mensaje y porque voy manejando sin tráfico, ahí por favor.
0: Eso, gracias. Vamos a más llamadas en esta mañana de Juereverevereveres. ¿Con quién tenemos el gustazo?
2: Muy buenos días, Pili. ¿Cómo le fue allá en el viaje, hombre, que nos daba?
0: Ah, gracias a Dios, muy bien. Aquí andamos.
2: Allá por Italia, por allá la vieron.
0: Allá, súper lejos, ¿verdad?
2: Súper lejos, ¿verdad? No, nosotros creíamos que dijo, no, ya nos ahogó la fiesta en la ICE, pero no, pues usted es ciudadana.
0: No, ¿cómo claro, va a ser eso? Ciudadana, ¿verdad? ¿Cómo cree? Y no crea, ándele. Fíjese que hasta los ciudadanos también se los andan ahí medio llevando aguas.
2: Ándele, sí, claro. No, está muy bien. No, qué bueno que ya está de regreso, le estrellamos.
0: Gracias, qué amable. Y sí, cuénteme, ¿qué se va a anunciar aquí en la hora de los trabajos?
2: Ah, pues aquí hago instalación de molduras, especialmente crown molding y puertas y también gabinetes. Que me llamen, soy carpintero móvil, como dicen por ahí, a la orden ahí para ayudarle a la gente ahí, que me hablen. 210-999-0232. 210-999-0232. Muchas gracias y pues, buen día ahí para todos.
0: Gracias, que esté muy bien. Vamos a más llamadas. Buenos días, ¿con quién tenemos el gusto?
3: Sí, mi nombre es Polo.
0: ¿Cómo andamos?
3: Bien, bien, ¿cómo anda, Pile?
0: Aquí al 100, cuéntemelo.
3: Sí, sí, andamos buscando fremeadores, ya sean cortadores o no le hace que sea labor también, o clavadores, aquí en San Antonio, Custom Homes, al número 210-973-4961.
0: ¿Al 210?
3: 973-4961.
0: Eso, muchas gracias.
3: Gracias.
0: Más llamadas, buenos días, ¿con quién tenemos el gusto?
4: Hola, muy buenos días, con Raúl.
0: Adelante, don Raúl.
4: Gracias, muy amable. Yo busco trabajo de aire acondicionado, arreglo e instalo los sistemas de aire acondicionado. Si les interesa mi número es el 210-290-1843. 210-290-1843. Muchas gracias.
0: Eso, gracias. Continuamos en esta mañana con este éxito de John Sebastian Rosita de Guanajuato. Y recuerde que tengo boletos para los Tigres del Norte. Agárrense porque ya viene el bombardeo, ¿eh? A partir de ya, agárrense en cualquier momento. Dice, súbele a la estación de la raza. Son las 7 de la mañana con 27 minutos. Y su amiga y servidora Pili González, contigo hasta las 10 de la mañana. Disfrutando en todo momento el Morning Show en la estación de la raza. Quédese conmigo. Vámonos pues, súbale su radio.

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4: Muy buenos días, saludamos a las amigas conductoras y a los amigos conductores.

0: Pat Booker, tráfico intenso por Bandera Road lo mismo, y en Pecan Valley ni se diga. Manejar con precaución es la única solución que tenemos para llegar sanos y salvos a nuestro destino. Les saluda Alberto Llanos Martínez en Norteño 104.1 y 720 AM, la estación de la raza.
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0: Continuamos en esta mañana en la Estación de la Raza. El teléfono es el 210-470-5720 con su amiga y servidora Pili González. En esta mañana continuamos. Buenos días. ¿Con quién tengo el gusto?
1: ¿Podría hablar fuera del aire contigo?
0: Sí, ¿cómo no? Fuera del aire ahorita lo pongo. Ahora sí me pongo a trabajar. A ver, buenos días. ¿Con quién tengo el gusto?
1: Con Rogelio, Pili.
0: ¿Cómo está, don Rogelio?
1: No, pues aquí bien tranquilo, descansando.
0: Ay, qué bueno, don Rogelio, que ande bien relajado en esta hora de la mañana. No, cuéntemelo
1: bien,
0: todo.
1: Bien tranquilo, oye, nada más para la gente que está que arregla equipo de jardinería. Tengo un Wirili, una máquina de cortar árboles que puedan arreglar, pues que me llamen al 210-629-7356. Al 210-629-7356. Muchas gracias, Pedro, que tengas buen día.
0: Ándele, gracias. Buenos días, ¿con quién tengo el gusto?
2: Buenos días.
0: Buenos días.
2: Buenos días, andamos buscando un maestro carpintero, un portador, uh-huh. Al 210-289-8081. Maestro carpintero y su portador.
0: Al 210.
2: 289-8081. Muchas gracias.
0: Gracias. Buenos días. ¿Con quién tengo el gustazo?
2: Bueno.

0: días, señora Pili.
1: Buenos días.
0: Estoy hablando que necesito un mil usos, por favor.
1: Ándele, los mil usos son buenísimos, esos mil usos, a ver.
0: De que me puedan hablar al 830-708-6656. 830-708-6656. Muchas gracias, señora Pili.
1: Ándele, gracias. Buenos días. ¿Con quién tengo el gustazo en esta mañana?
2: Jesús.
1: Buenos días, don Jesús. ¿Cómo está?
2: Bien, bien, Pili. Aquí ando buscando trabajo de nivelación de casas, pues de cemento, postas, y con y es lo que doy garantía. Si me pueden llamar al 210-955-5512. 955-5512. A nivelación de casas, Jesús. Gracias,
1: Pili. Ándele, don Jesús, gracias. Así es, continuamos en esta mañana con este éxito. Hoy no más, con Miguel y Miguel. Mi adolescencia a los 40 dice. Saludos a toda la raza que anda disfrutando sus 40 años. Lo escuchamos, este éxito, aquí en la estación de la raza. En breve regresamos.

Buenos días, raza. Les saluda su amiga Pile González en esta mañana. ¿Qué creen? El otro día estaba platicando con una amiga y yo tenía rato de no platicar con ella y luego de repente, pues así que de repente me dice, ¿qué crees, Pile? Y yo, ¿qué pasó? Y me dice, no, hombre, que tuve un choque. Y yo, ¿cómo? ¿Cuándo? ¿Dónde? 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
1: Seguimos hoy jueves disfrutando de la excelente programación de la Estación de la Raza. Línea de cabina 210-470-5720. Muy buenos días a toda la raza. Vámonos en este instante a contestar más personas que deseen anunciarse aquí en la Hora de los Trabajos. Buenos días, busca o ofrece trabajo.
2: Sí, buenos días.
1: Sí, buenos días, bienvenido.
2: Sí, estaba hablando que ando buscando personas para trabajar.
1: Ajá.
2: Mi número de teléfono es 210-842-3625. Repito, el número es 210-842-3625. Mi nombre es Antonio. ¿Me pueden hablar o mandar texto, por favor?
1: ¿Y los trabajadores que anda buscando para?
2: Somos para poner sacate de landscaping.
1: Ah, ok.
2: Ya. Yeah.
1: Bueno, pues muchas gracias.
2: Me pueden hablar. Gracias.
1: Es el 210-842-3625 al 210-842-3625 para que lo anoten bien. Vamos a otra llamada. Buenos días.
3: Buenos días.
1: ¿Cómo andamos?
3: Aquí andamos, Pili. No, pues ya no te aparecías, Pili. Llamaba y nomás no entraba. Yo dije, yo creo que ya se fue de gira otra vez la Pili.
1: De gira artística, ¿verdad?
3: Sí,
1: pues ya andamos aquí de regreso, ¿cómo ve?
3: Pues qué bueno, porque si haces falta, Pili.
1: Muchas gracias por extrañarme, oiga.
3: Sí,
1: y en esta mañana, ¿quién nos va a mencionar?
3: Mire, estoy ofreciendo mis servicios de plomería. Hago toda clase de plomería, pipas dañadas, springos, también trabajo en springos, reparaciones de springos. Me pueden hablar al 210-478-9962, nuevamente 210-478-9962. Gracias, Pili.
1: También, muchas gracias. Buenos días, ¿con quién tenemos el gusto?
4: Buenos días, Billy.
1: ¿Cómo amaneció?
4: Pues aquí te estábamos extrañando, dije, ¿dónde estará la Billy por ahí?
1: Ay, ya regresé. Qué emoción, qué bonito se siente que me extrañen. Voy a faltar más seguido. Ay, la otra. No se crean. Luego me corren si vuelvo a faltar. No. Ay, ¿cómo está, oiga?
4: Mire, necesito una mesera. 1304 Gardenia Café Rosa Restaurant.
1: Una vez más, ¿a qué número?
4: Mesera. El número es 732 11 73 área 210 East Billy.
1: Eso.
4: Okay. Gracias.
1: Gracias también a usted, muy amable, gracias. Buenos días, seguimos con más llamadas en esta mañana en la Hora de los Trabajos. ¿Con quién hablo?
5: Buenos días, busco trabajo de mecánica a domicilio, que me llamen por favor al 210-400-4550, trabajo de mecánica a domicilio, 210-400-4550, bienvenida mi Pili, que Dios me la bendiga.
1: Gracias don Celso, bendición. Vamos a otra llamada. Buenos días.
6: Buenos días, Pili. Habla Manuel. ¿Cómo está?
1: Ay, mi estimado Manuel, ¿cómo amaneció? ¿Cómo lo está y cómo se lo va?
6: Bien, gracias a Dios. Oiga, en esta ocasión necesito un entrenador de fútbol soccer. Se le va a pagar. Sí, y si hay padres que tienen a sus niños que quieran llevarlos a jugar de 9, 10 y 11 años, también son bienvenidos, el Club Coahuila los espera. Que me hablen, por favor, al 210-689-2113. 210 el área, 689-2113, Pili. Un coach, un entrenador de fútbol soccer.
1: Ándele, pues ahí le encargo también las fotos que andaba vendiendo carros para ver cuáles modelos tiene.
6: Claro que sí, Pili. Yo se las mando. Ande. Gracias. Cuídese.
1: Gracias.
6: Ande.
1: Bueno,
6: ándele,
1: papá. Continuar, Razan, esta mañana. A seguir disfrutando buen éxito musical. ¿Qué les parece si escuchamos? A Renacimiento

0: 10 años.
1: ¡Gracias! 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

0: Donald Johnson, embajador de los Estados Unidos en México, afirma que México debe defenderse de las intervenciones de los cárteles de la droga que están controlando la nación y aterrorizan a los habitantes de la nación. La captura de Miguel Sánchez Altamirano, alcalde de Juchitlán, Chiapas, desató bloqueos y quema de llantas y el bloqueo de las principales entradas al pueblo. Las autoridades federales investigan quién ordenó el bloqueo. El presidente Donald Trump recibió al presidente de China, Xi Jinping, en una base conjunta, en la base conjunta Edward, para realizar una visita de Estado. Cierra el crudo Brent con un aumento de 3.86%, lo que coloca el barril de petróleo crudo en $103.08. Imagínese, esperamos nuevo aumento en la gasolina. Vamos a ver hasta dónde llegamos, o vamos a ver, mejor dicho, cuánto aguantamos. Le saluda Alberto Llanos Martínez en Norteño 104.1 y 720 AM, la estación de la raza.
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0: ¿Qué tal, Reza? Muy buenos días. En esta mañana le doy la más cordial bienvenida. Estamos iniciando tu programa Pídemela Cantando, que se las ponemos las rolas. El teléfono de cabina es el 210-470-5720 y prepárese porque en esta hora le tengo los boletos para disfrutar a los Tigres del Norte. Vamos a empezar a invitar a toda la raza en esta mañana que está en sintonía. Recordarles que Pídemela Cantando, usted selecciona, pues simple y sencillamente, qué canción quiere cantar, la interpreta como sea y se la pongo. La busco y se la pongo, la rola se la pongo. Teléfono 210-470-5720, vamos a contestar. Buenos días, ¿con quién tengo el gusto en esta mañana en Pídemela Cantando?
1: Buenos días, Pili, bienvenida a tu programa.
0: Ándele, vaquero, bienvenido también a usted.
1: Hombre, se te extraña.
0: Gracias, don vaquero, muy amable, gracias.
1: Ahora sí, como dijo un señor, se te extraña, ya madres.
0: Ándele, muchas gracias a toda la raza, también a usted y a todo el mundo que me extrañó en este temporadita que estuvo algo... retirar el micrófono, pero ya regresó.
1: Ahora sí, con todo respeto, sin ti no es el mismo, el programa no es el mismo.
0: Ay, hermoso, muchas gracias.
1: Sí, seguro.
0: Y aquí ando, ando de nuevo, banquero, a ver.
1: Créeme, lo que yo estoy diciendo lo piensa un montón de gente.
0: Muchas gracias, no, hombre, pues la verdad me llena de emoción. Ay, me emocionan todas con tanto cariño, con tanto bonito comentario. Y pues enhorabuena que tengamos Pili González para rato y aquí andamos de regreso, ¿verdad?
1: Echándole al cotorreo.
0: Eso, con todo, al ambiente. A ver, don vaquero, ¿usted qué anduvo haciendo esos días que no estuve? A ver.
1: Pues haciendo casi lo mismo, pero no lo mismo porque no me eché mi gorgorito.
0: Ándele. Y ya que anda bien listo, entonces... a lo que da, ¿cuál rola le busco?
1: Ponme el ausente porque te la voy a dedicar a ti.
0: Ah, bueno, ya sé, por andar ausente yo. Dele con todo, vaquero, vámonos.
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0: Y seguimos en vivo, disfrutando, pídemela cantando, que te la pongo, que te la pongo, la rola, teléfono de cabina. Ya se lo sabe, se lo repito nuevamente, 210-470-5720. Vamos a contestar las llamadas en esta mañana. Buenos días, en pídemela cantando, ¿con quién hablo?
1: Buenos días, don Juan, una rolita por ahí.
0: Ándele, don Juan, ¿cómo está hoy?
1: Oh, bien, bien, aquí andamos de vuelta y vuelta con los camioncitos.
0: Eso, cuídese mucho al manejar y claro que sí, ¿con cuál rola quiere interpretar ahora?
1: Se llama La Venganza de Tina con Juan Sebastián.
0: La Venganza de Tina, ¿y a quién se la dedica?
1: Ay, para todos los que están escuchando la radio.
0: Eso, ya dijo, vamos a escucharlo de una vez, venga de ahí con todo, vámonos.
1: Sí. Hasta la feria del pueblo llegó la mujer bonita. Un día vestida de blanco, otro de rojo y bolita. Un día con el pelo suelto, otro de moño y trencita. Dos días fueron suficientes para que bajara el león. Esa fiera de la sierra, el peligroso matón, el que la debe la paga. Y aquella fue la ocasión. Ahí está, feliz, gracias.

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0: Mucho, mucho. El vaquero andaba llorando.
1: Ay, precioso, no llore, aquí estoy de regreso, gracias a Dios, aún estoy en este plano terrenal. A ver, don Chema, ¿qué canción quiere?
0: Un saludo para Erika Maldonado López y para Marisol, que ella no quiere decir el apellido. Lamberto Quintero, por favor.
1: Ándele, ándele, dele con todo, pues, vámonos.
0: Un día 28 de enero, ¿cómo me duele esta fecha? A don Lamberto Quintero lo seguía una camioneta. Iban con rumbo al Salado, no más a dar una vuelta. Cruzaron el Carrizal, iban tomando cerveza. Un compañero le dijo, no sigue una camioneta. Lamberto sonriendo dijo,

Buenos días, amigos de la Estación de la Raza. En esta mañana su amiga Pili González les saluda. ¿Cómo la están pasando? Muy bien con la excelente programación, ¿verdad? 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

0: observando la carretera y las manitos en el volante y el volumen de la radio a todo lo que da. Bueno, estamos en este jueves 24, ya tenemos una temperatura de 82 grados y esperamos llegar a los 95 con un 6% de posibilidad de lluvia. Déjeme decirle que el tráfico es intenso en los siguientes sitios. La calle Broadway ni se diga, la Lone Star también hay problemas, en la Wilmore, en el U410 y en la Military. 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

0: Continuamos en Pídela, cantando que te la pongo la rola. ¡Vámonos! ¡Buenos días! ¿Con quién tengo el gusto?
1: Buenos días, Antonio. Buenos días. Bienvenida. ¿Cómo le ha ido? ¿Cómo está? ¿Cómo se siente?
0: Me siento pues bien. Ando aquí en recuperation, andándole con todation, agudation.
1: Gracias a Dios.
0: Gracias a Dios. ¿Cómo está usted?
1: Sí, oiga, de repente se nos apareció. Dije, ¿qué pasó? ¿Qué pasó? ¿Qué pasó?
0: Entonces usted es de los que no me escuchó, porque lo mencioné en la radio. No, pues, a lo mejor ese día usted no me alcanzó a escuchar.
1: Ah, yo creo que no escuché ese día.
0: ¿Verdad?
1: ¿Se puso mala o qué?
0: No, que el chisme, iré, que ay, que ese es el chisme.
1: Sí, pues, mi hijo, claro.
0: El chisme nuevamente para la raza que no me escuchó. Bueno. Tuve una intervención quirúrgica, nada grave, pero estoy en recuperación de la rodilla izquierda. Ahí voy con muletas cojeando, pero estamos bien.
1: Caray. Bueno, hay que darle gracias a Dios y échale ganas.
0: Con todo, sí, para luego andar con los partidos de fútbol dándole pelotazos. Sí.
1: Ya ve, por no meter el gol, le pegó el lugar de pegarle al gol.
0: Por andar ahí toda activa. Ándele pues. ¿Qué canción le pongo, hermoso?
1: A ver. ¡Junten nuestros brazos!
0: Que se crucen
1: nuestros brazos.
0: Ok.
1: Que se junten nuestros brazos con los temerarios.
0: Listo. Dele con todo.
1: Ahí va. Que tus brazos se vayan conmigo. Que los tuyos se vayan contigo. Para vernos los dos cara a cara y juntar nuestros labios heridos y decirte mil cosas secretas que lo escuchen tus propios oídos. Quiero ver esos ojos bonitos y acabar esta gran tentación y morderte esos labios preciosos. Y en mi pecho sentir la emoción, que tu mano me apriete muy fuerte, pa' que sientas a mi corazón. Ahí está.
0: ¡Ay, qué bárbaro!
1: Bien inspirado que andaba.
0: Pues sí, pero no le encuentro la canción.
1: Ah, pues ya ves.
0: Ya sé, no. Otra, aviéntese otra, que pueda encontrar.
1: Sígale.
0: ¿Cuál?
1: Bueno, vamos a echar la de Me caíste del cielo.
0: A ver, dele, vámonos.
1: Ahí va. Déjeme, recuerdo bien porque ya casi es igual que la otra. Y no me voy a acordar de ella, fíjese.
0: Me caíste del cielo.
1: ¿Con Cornelio Reina o con Julio Preciado?
0: Ahí va, con cualquiera de los dos se lo pongo, ahí está.
1: Sí, póngamela.
0: Ahí está. Ah, bueno, porque ya me canto una, vamos a hacerle el paro.
1: Sí, pues ya la otra se me borró completamente.
0: Gracias, hermoso. Ándale.
1: Gracias, igualmente.

0: Continuamos en Pídemela Cantando. Buenos días. ¿Con quién hablo?
1: Francisco.
0: Don Francisco, ¿cómo está, don Francisco?
1: Estamos aquí nomás echándole aire.
0: Mire, qué padre, con todo, ¿verdad?
1: Sí.
0: ¿Qué tal, don Francisco? ¿Qué canción, don Francisco, quiere interpretarnos?
1: Échale la de Ana Mesa del Rincón.
0: ¿Y a quién se la dedica?
1: A nadie, nomás porque es la más facilita que me sé.
0: Ah, bueno, pues lo escuchamos. Dele con todo, vámonos.
1: Allá en la mesa del rincón, les pido, por favor. Eso es todo lo que me sé. Un saludo para el Llano, que es mi camarada.
0: ¡Vámonos!

0: escuchamos. Dele con todo, vámonos.
1: Allá en la mesa del rincón, les pido, por favor. Eso es todo lo que me sé. Un saludo para el Llano, que es mi camarada. ¡Wow!

0: Raza bonita que está en sintonía esta mañana. Vamos a ver. Buenos días, ¿con quién tengo el gusto?
1: Hola, con Fabi.
0: Fabi, muchas felicidades, Fabi.
1: Gracias.
0: Eres ganadora, Fabi, te me vas el 9 de octubre en el Boeing Center a disfrutar el concierto de los Tigres del Norte. ¿Cómo te me sientes?
1: Súper bien, gracias.
0: ¿Y la estación que escuchas todas las mañanas?
1: Norteño, la 104.1, la estación de la raza.
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1: Escuché, dijo.
0: Mira, amor, ya, tengo las llamadas todas llenas, increíblemente, y contesto y eres tú una de tantas llamadas. ¡Qué bárbara! Aplausos.
1: Parece el fantasma, ¿verdad? Donde quiera me aparezco.
0: Ándale, fíjate, estamos presentes las dos.
1: Ya ves. Vamos al millón y siempre ahí, ¿cómo se dice? Firme. Al show.
0: Ándale, como debe de
1: voy
0: ser.
1: Voy a cantar para seguir deleitando con la de los Tigres del Norte, La Tumba Falsa.
0: Ay, de verdad. Bueno, vamos a escucharte. Vamos a ver.
1: Sale, porque esa nunca la había cantado. A ver.
0: A ver, si no, ahí te ponemos todo el ruidazo de las cositas que tengo por acá. A ver, dale, vámonos.
1: Tus anoche. Ya ves, ya se olvidan. Tus hijos preguntaron a dónde está mamá y yo les tuve que inventar una tumba falsa y arriba Guerrero.
0: ¡Vámonos!

0: Continuamos. Vamos a ver. Buenos días. ¿Con quién tenemos el gusto? Empídela cantando.
1: Pili, ¿se vale repetir?
0: Se vale. ¿Cuál le gustaría interpretar?
1: El ejemplo de los tigres.
0: El ejemplo, válgame, andan bien prendidos. Uy.
1: Los puros tigres, ay, para que te muestres con los boletos.
0: Para que salgan los boletos de una vez después de esta canción. Ok, dale, dale, vámonos.
1: Vale. 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

prendida, pues te beso y soy cariñoso, solamente si estás con mis hijos, porque a solas ya no te soporto, es por ellos que no me decido a exigirte el maldito divorcio. Ahí está, Pili, gracias.

0: Así es, estamos dando boletos en esta mañana, boletos para toda la raza que está en sintonía, el teléfono 210-470-5720. ¿Quieres disfrutar el 9 de octubre a los Tigres del Norte? Bueno, van a estar en el Boeing Center, raza, ya sabe que aquí tenemos el par de boletos a todos los radioescuchas que están siempre en sintonía. Voy a contestar la llamada 7, mucha suerte a toda la raza. Vamos a ver quién es el ganador o ganadora. Buenos días, ¿con quién tengo el gusto?
1: Con Rosa.
0: Rosa, felicidades, Rosa.
1: Gracias, nosotros. Gracias, muchas gracias.
0: ¿Cómo te sientes, Rosa?
1: Bien contenta.
0: ¿Quién te vas a llevar al concierto?
1: Pues a ver a quién.
0: Ay, Dios de mi vida, todo mundo te va a estar llamando, Rosa, qué bárbara.
1: Sí, gracias.
0: Enhorabuena, disfrútalo mucho. Recuerda que es hasta el 9 de octubre en el Boeing Center. Y ya sabes que aquí en la Estación de la Raza, pues siempre estamos así dando los mejores eventos para toda la raza. Y en esta mañana, pues gracias. Nuevamente, recuérdame la estación que escuchas.
1: Norteña 720 con Pili González.
0: ¡Vámonos!

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1: Hola, ¿qué tal? Los saludo con muchísimo gusto. Nos vamos inmediatamente a la información. Las autoridades de nuestro

información, las autoridades de nuestra ciudad investigan un departamento de trabajo del cual piensan recuperar $81,000 de salarios atrasados a 33 empleados, considerados como un reporte ilegal de propinas. El restaurante japonés Sushi Haya tenía el control de las propinas y las distribuía entre los trabajadores, pero también tomaban en cuenta los directivos que, como siempre, se llevaban la mayor parte. Congresista visita Wilber Cortés en Pearsall, donde se encuentra detenido después de recibir un balazo en la espalda de manos de un agente de ICE. El caso está sujeto a investigación. Este año, por primera vez, el IRS preguntará sobre nuestro estatus migratorio en la declaración de impuestos. Además, tendremos que mostrar y comprobar que tenemos permiso para trabajar en los Estados Unidos. Les saluda Alberto Llanas Martínez en Norteño 104.1 y 720 AM, la estación de la raza.

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1: Muy buenos días en esta mañana. Les saludo con mucha alegría. Estamos disfrutando hoy, juereveres. Estamos ya a 24 de septiembre. ¿Qué tanto nos falta para cerrar el mes? Tan solo unos días más. Una nada de días, unos días. 6 días aproximadamente, imagínense. Ah, ya luego nos vamos con el mes de octubre, fíjese. Tan rápido se nos están yendo los días, así como tan rápido se nos va el programa del Morning Show, ¿verdad? Estamos en tu programa Palenque Norteño. En esta mañana los invito a seguir participando. El teléfono es el 210-470-5720 y sí, en esta hora también les voy a dar boletos, en esta hora. Quédese conmigo. Para los Tigres del Norte, más adelante vamos a estar dando boletos. Mientras tanto, vámonos a conocer nuestros gallos.
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0: nada de días, unos días, 6 días aproximadamente, imagínese. Ah, ya luego nos vamos con el mes de octubre, fíjese. Tan rápido se nos están yendo los días, así como tan rápido se nos va el programa del Morning Show, ¿verdad? Estamos en tu programa Palenque Norteño. En esta mañana los invito a seguir participando. El teléfono es el 210-470-5720 y sí, en esta hora también les voy a dar boletos, en esta hora. Quédese conmigo. Para los Tigres del Norte, más adelante vamos a estar dando boletos. Mientras tanto, vámonos a conocer nuestros gallos.
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Continuamos en esta mañana en Palenque Norteño. Ahí hubo un detalle en el sistema, pero estamos de regreso. Vámonos a conocer, a ver nuestros gallos de hoy. ¿Cuál es el mero mero que le gustaría a la raza? Dice...

0: Vámonos, será duelo los Cardenales en esta mañana. El teléfono de cabina 210-470-5720. Duelo o los Cadetes. ¿Cuál Cardenales? Cadetes de Linares. Con eso de no, no hay novedad. Aquí lo escuchamos en la Estación de la Raza. ¿Cuál es su gallo? Déjeme saber al 210-470-5720 en esta mañana en la Estación de la Raza. Aquí tengo a Esther que me dice los Cadetes de Linares. Muchas gracias. ¿Y quién más? Dice yo al 210-470-5720. Andan preguntando qué pasó. Ok, es que hubo un problema técnico, Raza. Por eso tuvimos una pausa con comerciales, con música y todo. Pero ya estamos de regreso. Para la raza que apenas nos está sintonizando nuevamente, que se fue de estación y que apenas regresó y que dice, ¿cuáles son los gallos? Tengo a duelo con Puño de Diamantes y no hay novedad con los Cadetes de Linares. Ahí le va de nuevo por si me anda preguntando bien. Dice, esta es la de duelo. Ándele, ¿qué tal, Contra. Los Cadetes de Linares, ya van dos, que me dicen dos.
1: El canario ya murió, pero aquí
0: no hay novedad. Pues nos vamos, raza. Aquí me mandaron mensajito, nos vamos con los Cadetes. En lo que la raza nuevamente empieza a llamar bien, no vaya a ser que esté fallando el sistema de línea, pero vámonos de una vez. 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La Estación de la Raza con su amiga y servidora Pili González. Súbale a su radio, en breve regresamos.

cuelgan de las paredes como tú los colocaste. Tus sandalias están en su lugar y hasta tu bata de baño está donde la pusiste tú. Lo único que ha cambiado es el espejo. Ahora, cada vez que lo veo, me refleja una figura con unas sombras profundas bajo mis ojos y unas arrugas que empiezan a amenazar mi rostro, el rostro que tantas veces acariciaste.

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0: cobra fuerza cuando otros medios informativos se involucraron. El presidente no cede en su actitud y mantiene un reto a los medios de difusión. La reunión del presidente Donald Trump y la gobernadora interina de Venezuela, Delcy Rodríguez, terminó en buenos términos, según expresaron ambos protagonistas. Y lo tratado es un misterio. Se habla de energía, se habló de minerales y se habló de la seguridad. 10.335 migrantes detenidos en Texas durante el mes en curso provocó que los dueños de negocios, sobre todo restaurantes, no saben cuándo van a decidir si cierran o continúan operando, ya que los clientes se alejaron por temor a la situación que priva en cuestión de inmigración. Las costas mexicanas en el Pacífico se ven amenazadas por dos huracanes. En la zona norte está Odalia. En el centro del país la amenaza la genera Polo. Hasta el momento no han tocado tierra. Esperamos que no lo hagan. Les saluda Alberto Llanas Martínez en Norteño 104.1 y 720 AM, la estación de la raza.
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Soy Ever Forever Whatever en esta mañana de jueves. Vamos a pasarla con muy buena música. Vamos a tener lo mejor de lo mejor. Qué bueno que estás desde temprano escuchándonos. Toda la buena música para ti. Algo de Campeche Show. ¿Sale? Quédate conmigo, esta es la estación de la raza.

Dice, tú ya eres cosa del pasado, dice Fidel Rueda. Como dicen, fuera tan fácil, ¿verdad? Hoy estamos a jueves 24 de septiembre. Santos de Mercedes, Anatolio, Anatolia, Rústico, Raimundo, día de su santo, la estación de la raza.

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Este sábado vamos a estar a control remoto desde una tienda Cricket, insisto, este sábado del 2334 East South Cross Boulevard, aquí en San Antonio, Texas, regalando boletos a SeaWorld y al evento de los Tigres del Norte. Así que, por favor, ojalá pueda asistir de 2 a 4 de la tarde. Esta es la estación de la raza.

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2: Hola, ¿qué tal? Los saludo con muchísimo gusto. Nos vamos inmediatamente a la información. Ronald Johnson, embajador de los Estados Unidos en México,

0: De aquí somos. Aquí estamos y así nos saludamos.
1: Aquí le voy a mandar un saludo a Tomás Rosales de Guanajuato. Y un saludo para el Chato Cachetes José de Guanajuato. Chato Cachetes Cachetón de Guanajuato. Le mando un saludo al muñecón.
0: Saludos de la raza para la raza. Norteño.

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Tenemos una máxima de 93 según el pronóstico. O sea que, como dicen, el clima está haciendo buena ondita con nosotros ya. Bien por eso, ¿no? Esta es la estación de la raza.

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0: casa. Hola, ¿qué tal? Los saludo con muchísimo gusto. Nos vamos inmediatamente a la información. Ildefonso Guajardo, exsecretario de Economía, dice que para México es mucho mejor alargar el proceso de revisión del Tratado de Libre Comercio antes que aceptar condiciones adversas para el comercio exterior mexicano. El que sabe, sabe. El Banco de México notificó la recuperación del dólar frente al peso mexicano, cotizándose en 17 pesos con 29 centavos, es el tipo de cambio oficial. El presidente Donald Trump lleva más de un año insultando y burlándose del primer ministro de Canadá, Mark Carney, quien ahora le contesta la diatriba diciendo que cuando el presidente mueve las manos, a él le recuerda mucho un acordeón descompuesto. ¡Ja, ja! Y empezamos con los dimes y diretes. El Departamento de Estado de los Estados Unidos ordenó a los diplomáticos de su oficina que utilicen el término superinteligencia, sugerido por el presidente Trump en lugar de inteligencia artificial. Le saluda Alberto Llanas Martínez en Norteño 104.1 y 720 AM, la estación de la raza.
1: Son las 12.

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Whatever. Y ya estamos en las 12 pegaditas del ídolo de Huentitán, Don Chente Fernández. Y dice Chente, esto urge. Súbale. Esta es la estación de la raza.

¿Qué crees que pasó? Exactamente. Oiga, todo mundo, le apuesto a que sentimos nostalgia por nuestro pueblo, nuestra ciudad, nuestro ranchito. ¿A poco no? Esta es la estación de la raza.

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dice Don Chente como paloma errante. Oh my God. Le pese a quien le pese, seguiré amándote. Fíjate que esta canción se interpretó en La Ley del Monte. Exactamente. Le pese a quien le pese. Me acuerdo de la película. Esta es la estación de la raza.

mencionar. Ay, no más. De lo más tocado en eventos, no me dejará mentir, esta no falla, el hermoso cariño. ¡Súbale! Esta es la estación de la raza.

El ayudante, dice don Vicente Fernández, en las 12 pegaditas. Y tengo palabra de rey, la estación de la raza.

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1: Hola, ¿qué tal? Los saludo con muchísimo gusto. Nos vamos inmediatamente a la información. El presidente Donald Trump dice que el precio del galón de gasolina es barato durante la guerra que sostienen contra Irán. En algunas gasolineras el galón se cotiza en $5.49 la regular y la premium en $6.99. Para el presidente resulta barato porque él no pone gasolina en cualquier gasolinera. Él pone gasolina en las gasolineras del estado. ¡Viva México! Los asistentes a la reunión cumbre de los miembros de la ONU califican el discurso del presidente Donald Trump, que estuvo lleno de demagogia y amenazas, que pocos tomaron en cuenta lo mencionado por el mandatario. Miles de empresas están recuperando dinero por los aranceles anulados por la Corte Suprema, pero los consumidores estadounidenses que enfrentamos los precios no estaremos recibiendo de eso ni un solo centavo. El precio diésel en los Estados Unidos marca un nuevo máximo de $6.52 ante la escasez del combustible, lo que provoca críticas severas al presidente Donald Trump, que parece que todo se le resbala. Le saluda Alberto Llanos Martínez en Norteño 104.1 y 720 AM, la Estación de la Raza.
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sonido colombiano a través de la estación de la raza. Dicen los bondadosos, un ángel no debe llorar. Y estoy completamente de acuerdo, nadie debería de llorar. San Antonio, muy buenas tardes, soy Ever Forever Whatever. Y aquí le acompaño otra hora más. ¿A poco no? Pura buena música, oiga, con nosotros. Somos sus amigos de la estación de la raza.

0: así a la arrolladora.
1: Exactamente. Bueno,
0: hicieron como un homenaje a Vicente Fernández los Temerarios. Decía, ya me voy para siempre. Puro sintetizador, ¿verdad? Puro teclado. Esta es la estación de la raza.

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1: 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Y un saludo para el Chato Cachetes José de Guanajuato. Chato Cachetes Cachetón de Guanajuato. Le mando un saludo al muñecón.
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1: ¿A poco no se le viene el ah, ah, ah? Con el grupo Brindis dice: te he prometido. Oiga, Dinero Manchado, Don Luis y Julián, que también tienen corridos. 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

Rogelio Martínez y Sigue Siendo Tú, un cover. Ahí está. Ahí está. Los Acosta y sus letras de fábula. ¿Sí o no? Era una novela, era un... A ver, simplemente el ritmo diferente. Muy de la capital, muy de la capital. Puro DF, la estación de la raza.

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2: Hola, ¿qué tal? Los saludo con muchísimo gusto. Nos vamos inmediatamente a la información. Un juez federal...

0: de Rhode Island anuló una directiva del presidente Donald Trump que impediría que algunos inmigrantes tuvieran acceso a ciertos programas de asistencia social. Otro palo al presidente. ICE no para, ahora anuncia la instalación de centros móviles para detener a migrantes durante los arrestos en los operativos que realizan. Durante la Asamblea de la ONU, el presidente de los Estados Unidos llegó con dos propuestas, con Irán, integración o barbarie, recomendando preferencia por la segunda, que significa destrucción de Irán. Y con respecto a Cuba, pues simplemente dijo que era inaceptable las propuestas de los líderes actualmente de la isla, acusándolos de fascistas. Una declaración del presidente de Irán durante su intervención en la Asamblea de la ONU señaló que Donald Trump debe tener muy en cuenta que Irán nunca se arrodillará ante Estados Unidos y ante nadie, más claro ni el agua. Le saluda Alberto Llanas Martínez en Norteño 104.1 y 720 AM, la estación de la raza.
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Rústico, Mercedes, Anatolio. Hoy es día de su santo, así que muchas felicidades. Y obviamente también cumpleañeros, que la pasen bien padre, bien bonito. Esto es Pinos a Paz, a través de la estación de la raza.

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32 grados. Hoy máxima de 93. O sea que estamos a punto de llegar a la máxima. Noche, madrugada, entradita, mínima de 78 grados. Así la temperatura en San Antonio. Mi meta contigo, dice uy, uy, uy, uy, uy, los Sebastianes. 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

0: gracias, muchas gracias. Ante ustedes, con amor, Emilio, José Santos, Mario Alberto.
1: Aquel Pegaso, ¿verdad? 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

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Tarde de jueves en San Antonio. Les saludo con mucho gusto. Buenas tardes. Mi nombre es Alfonso Flores. Le voy a acompañar hasta las 7 aquí en la Estación de la Raza.

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1: ¡Échale, Michuy! ¡Un, dos, tres!

querido, la cantaban los Huracanes del Norte, tarde de jueves, para todos los que ya se están echando unas chelas a esta hora, porque quieren y porque pueden. Vienen los plebes del rancho cantando con Cristian Nodal dos veces. Saludos para Lola, para Alex, de parte de Carlos

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cuelgan de las paredes como tú los colocaste. Tus sandalias están en su lugar y hasta tu bata de baño está donde la pusiste tú. Lo único que ha cambiado es el espejo. Ahora, cada vez que lo veo, me refleja una figura con unas sombras profundas bajo mis ojos y unas arrugas que empiezan a amenazar mi rostro

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estilo inconfundible del rey del jaripeo, Joan Sebastián. ¿Cómo no recordarlo cuando entraba, pues, en aquellos jaripeos históricos, montando su caballo, cantando sus canciones bonitas? 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

mucho gusto en saludarles como siempre a esta hora, más orgulloso que nunca, porque tengo la oportunidad de platicar con uno de los grandes ídolos de la música norteña que han estado con nosotros durante tantos años.

0: llevando su música a través, pues, de las diferentes ubicaciones en México y en los Estados Unidos y en el mundo entero. La verdad, ellos son parte de la historia, de nuestras historias de vida, porque son parte, pues, de las canciones con las que crecimos y que hoy en día nos siguen representando más que nunca en estos tiempos. Jorge, los saludo con mucho gusto, el Tigre Mayor, el jefe de jefes. Buenas tardes.
1: Buenas tardes, Alfonso, qué gusto saludarte. Ya tenía tiempo que no conversábamos. Te envío un fuerte abrazo. Muchas gracias por permitirme ser parte de ahí de esta tarde con tu público, y les envío un fuerte abrazo a cada uno de ustedes. Muchísimas gracias que me das esta oportunidad.
0: Pues, Jorge, la verdad, para nosotros el saber que van a venir a San Antonio nos emociona. Nos acostumbramos a que cada año ustedes venían aquí a la ciudad del Álamo. Normalmente era por allá por diciembre. Ahora, pues, nos fue mejor porque nos lo adelantaron y vienen a un lugar bien bonito donde ya estuvieron el año pasado, y este año regresan como los meros, meros jefes de jefes. Platícame de este concierto, Jorge, en qué van a correr toda su historia musical, ¿qué tienen preparado para San Antonio?
1: Les hemos preparado ahí en San Antonio un tema muy bonitos que hemos preparado para todo el público. Aquí en el Boeing Center vamos a tener la oportunidad de trabajar para ustedes y poderles enviar, pues, todas estas canciones que el público nos ha tenido en sus corazones y a través de los años que nos han tenido como un recuerdo. Y sobre todo, nosotros estamos muy agradecidos con este público. Hemos preparado muchas canciones en las cuales de nuestros inicios traemos un show completamente diferente a la vez pasada, así es que vamos a hacerles un cambio y esperamos que el público salga contento, porque esa es la intención, que todo el mundo, cuando ya salga de ahí del evento, todos se vengan contentos y felices a casita y tengamos la oportunidad, pues, de regresar nuevamente con ellos en el siguiente año. Así es que estamos muy felices, tenemos un ramillete de canciones que cantarles. Vamos, sobre todo, la más reciente que acabamos de hacer, que se llama México Sigue de Pie. Así es que vamos a estar celebrando conjunto con todos nuestros grandes amigos aquí en San Antonio.
0: Ese es un cancionón que habla muy bien, pues, del momento en que estamos viviendo. Los vimos presentándole su disco a la presidenta Claudia y llevando ese mensaje, pues, de positivo, para que nuestra gente se siga sintiendo orgullosa de dónde somos, de dónde venimos, a dónde vamos y por qué es que estamos aquí. El concierto de los Tigres del Norte se llama Los Tigres del Mundo, y a San Antonio vienen el próximo viernes 9 de octubre. Y, Jorge, estaba escuchando en la promoción que, considerando que San Antonio, pues, es una ciudad muy importante para ustedes, tienen una promoción para todos aquellos, pues ya ve que nosotros vamos a los conciertos en familia. En este caso, si compran 3 boletos, nuestro público puede recibir un boleto de cortesía de ustedes.
1: Eso es algo muy bonito que hemos implantado en diferentes ciudades, y yo nos toca San Antonio, y ojalá que nos toque también tener la oportunidad de saludar al público en las meeting greets que hacemos, el acceso total de poder saludarlos y poder convivir con ellos. Eso sería maravilloso, y esta oferta, pues, que le estamos ofreciendo, para nosotros es muy importante que tengamos la oportunidad de verles ahí en persona, y si hay gente que nunca nos ha visto trabajar, pues invitarlos para que vayan a vernos, y esperamos tener esa dicha de estrechar la mano de cada una de esas personas que se han ganado los boletos, y que en este caso el regalo que se le hace, pues tengamos la oportunidad de saludarles.
0: Amigos que nos sintonizan en cualquier parte donde llega nuestra señal, cubrimos 46 condados alrededor de San Antonio: Laredo, Corpus Christi, Houston, Austin, Waco. 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Tigres del Norte, los Tigres del Mundo, vienen a San Antonio el viernes 9 de octubre en el Boeing Center at Techport, que la verdad es una experiencia muy bonita, y hemos escuchado comentarios de personas que gustan llevar a sus papás o a sus abuelitos en un escenario donde los pueden ver a ustedes.

0: Es cómodamente sentados, como en otras ocasiones cuando vienen a bailes, pues es un ambiente, acá es un teatro, la gente puede bailar, pero sobre todo disfrutar el talento que durante tantos años, de los que alguna ocasión salieron allá en Rosa Morada, Mocoito, Sinaloa, que regresan a San Antonio. Jorge, pues me da mucho gusto saludarlo a usted, sus hermanos, ¿todos bien?
1: Todo bien, gracias a Dios, de parte de Hernán, Eduardo, Oscar, mi primo, y mi hermano Luis, y su amigo Jorge Hernández, pues estamos muy felices, muy contentos, teniendo la oportunidad de cada día que vamos a trabajar, que el público se divierte y la pasa bonito, y que hemos tenido la gran dicha de que nos vengan a visitar, pues eso, les mandamos un saludo de parte de ellos, les envío un saludo. Y esperamos verlos ahí en San Antonio este próximo 9 de octubre. Estaremos trabajando en vivo, primeramente Dios, para cantarles todas sus canciones por ahí, si Dios nos permite.
0: Y pues esta nueva producción musical viene muy buena, Música Sin Fronteras y México, señoras y señores, México sigue de pie. Pues muchas gracias, Jorge, usted es una persona muy ocupada, sabemos que andan en gira promocional para todos los eventos que van a llevar a cabo en la Unión Americana, en México y donde quiera que se presenten. De mi parte, pues muchas gracias, deseándoles el mayor de los éxitos, y por acá los esperamos el 9 de octubre.
1: Primeramente Dios, muchas gracias Alfonso, te agradezco muchísimo, un saludo muy especial a todo tu público, les vemos ahí este 9 de octubre, ahí en San Antonio, para cantarles en el Boeing Center, ahí nos vemos para cantarles todas sus canciones, te agradezco muchísimo, feliz tarde.
0: Gracias Jorge Hernández, el jefe de jefe, el número uno, el creador junto con sus hermanos de un estilo que nos representa a todos, han estado con nuestras comunidades en México y en los Estados Unidos durante tantos años, y hoy en día pues tenemos el gusto, la dicha de seguirlos teniendo para admirarlos en sus conciertos, en sus presentaciones, y qué bueno que van a venir a San Antonio este año como cada año, pues para

presentaciones. Y qué bueno que van a venir a San Antonio este año, como cada año, pues para cumplirle a su gente que los quiere ver y los ve muy bien. Ellos son Tigres del Norte, son Jefes de Jefes.

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0: Miles de empresas están recuperando dinero por los aranceles anulados por la Corte Suprema, pero los consumidores estadounidenses que enfrentamos los precios no estaremos recibiendo de eso ni un solo centavo. El precio diésel en los Estados Unidos marca un nuevo máximo de $6.52 ante la escasez del combustible, lo que provoca críticas severas al presidente Donald Trump, que parece que todo se le resbala. Le saluda Alberto Llanos Martínez en Norteño 104.1 y 720 AM, la estación de la raza.
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0: A través de la estación de la raza se escucha la música más bonita todo el día. No se lo prometemos, se lo garantizamos. Ando en busca de ganadores. Buenas tardes, ¿quién habla?
1: Habla Laura.
0: Laura, buenas tardes, ¿de dónde nos llama?
1: De acá de Poquito.
0: Amiga Laura, usted la llamada número 7 y por cortesía de mis amigos del Chaparral Mexican Restaurant, usted se acaba de ganar $50 para que los disfrute en cualquiera de sus tres direcciones. El que está en Redland y 1604, el que está en Gelotes, el que está en Burnie, que es el más nuevo. Por favor, no cuelgue para tomar sus datos y con mucho gusto le hacemos llegar este certificado. Gracias de veras, amigos, amigas, por escuchar en San Antonio Norteño, la estación de la raza.
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nos cantaba la banda El Recodo, Te Quiero a Morir. Y ahora, Alejandro Fernández, con Sentimiento Mexicano, Si He Sabido Amor. Saludos para todos los Guajardo, la gente de Real de 14, San Luis Potosí, Pueblo Mágico. 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

soñé, cantaba el Coyote. A través del Norteño 104.1 y 720 AM. La raza manejando por la sorpresa. Un saludito a mis amigos trabajando en la Toyota, allá por la Applewhite. Siempre nos sintonizan, ya nos reportaron. Qué bueno, gracias. Para los amigos en el Westside,

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1: Hola, ¿qué tal? Los saludo con muchísimo gusto, nos vamos inmediatamente al

en una tarde de jueves en San Antonio con 93 grados temperatura. Señoras y señores, bienvenidos. 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

Garrido recordando a Felipe Arriaga la historia de los dos hermanos. Y ahora los relámpagos del norte, Ramón y Cornelio, la criminal. A través del norteño, la estación de la

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Pasaron más de 6 meses y el padre con mucho afán pintaba su camioneta hasta dejarla igual. La niña se le acercaba y

error de un padre la cantaban los Capos de México a través de la estación de la raza. Salud para toda la raza de Jerez, Zacatecas. Para Sabino, para Mario, para Dino, para Adolfo y para Pablo. De allá de Jerez de García Salinas, Zacatecas. Escuchando Norteño.

0: 104.1 y 720 AM. Les saluda con mucho gusto Alfonso Flores Silva y a esta hora voy a los saludos de la raza para la raza. Hola, ¿a quién saludamos?
1: Saludito de parte de Carlos Peinado para toda la gente de Parral que anda por acá en San Antonio echándole todo lo que da.
0: Gracias, saludos para toda la raza de Parral, Chihuahua, que le anda echando muchas ganas a todo lo que da. Para todos los amigos que quieren grabar algún mensaje, nos pueden llamar al 210-654-5173, el teléfono de los saludos de la raza para la raza, a

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Rentería. En la hora de los corridos vienen Luis y Julián Junior cantando el penal de la Loma. Recta final del programa del día de hoy a través de la estación

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1: Hola, ¿qué tal? Los saludo con muchísimo gusto. Nos vamos inmediatamente en información. Ildefonso Guajardo, exsecretario de Economía, dice que para México es mucho mejor alargar el proceso de revisión del Tratado de Libre Comercio antes que aceptar condiciones adversas para el comercio exterior mexicano. El que sabe, sabe. El Banco de México notificó la recuperación del dólar frente al peso mexicano, cotizándose en 17 pesos con 29 centavos, es el tipo de cambio oficial. El presidente Donald Trump lleva más de un año insultando y burlándose del primer ministro de Canadá, Mark Carney, quien ahora le contesta la diatriba diciendo que cuando el presidente mueve las manos, a él le recuerda mucho un acordeón descompuesto. ¡Ja, ja! Y empezamos con los dimes y diretes. El Departamento de Estado de los Estados Unidos ordenó a los diplomáticos de su oficina que utilicen el término superinteligencia, sugerido por el presidente Trump en lugar de inteligencia artificial. Le saluda Alberto Llanas Martínez en Norteño 104.1 y 720 AM, la estación de la raza.
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cantando Te Recordaré, en una mezcla entre Pasito Duranguense y la música de Tierra Caliente. Ahora Los Temerarios, que se junten nuestros brazos. Saludos con mucho gusto para todos los amigos allá por la General McMullen, escuchando la estación.

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0: el día de hoy les saluda con mucho gusto Alfonso Flores. 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
1: Aquí le voy a mandar un saludo a Tomás Rosales de Guanajuato. Y un saludo para el Chato Cachetes José de Guanajuato. Chato Cachetes Cachetón de Guanajuato. Le mando un saludo al muñecón.
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amorcito mío, mío, mío, la gente de McAllen visitando San Antonio, allá en el histórico Market Square, por la West Commerce. 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
2: Amigos, les habla Pepe Aguilar.
3: ¿Qué tal, amigos? Les saluda su amigo Paul Urías.

complemento. Ya me voy, me ausento, me retiro, me pelo, me pinto, me parto, pero vuelvo mañana viernes a las 3 de la tarde, como siempre, con mucho gusto y con mucha música. Tenemos una temperatura a esta hora de 90 grados, sigue la tarde soleadona, nos reportan un 3% de posibilidad de lluvia. ¡Saludos! Gracias por escuchar la estación.